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Aiken, Latter Grice, Usher, Mary J. Blige estuvieron entre los artistas y productores que participaron en el disco homenaje a Quincy Jones. Q Soul, Bossa Nostra.

Siguen llegando grandes artistas y es momento de presentarles a Crosby, Stills and Nash, que se unen para darle vida a este clásico del 69, Helplessly Hoping.

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1: 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Peebo Bryson y Regina Bell, un mundo completamente nuevo.

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1: Aunque al principio fueron un producto del movimiento del nuevo romanticismo en Gran Bretaña, los Depeche Mode se iban a convertir en la banda electropop esencial de los 80. Los orígenes de Depeche Mode, que significa moda rápida en francés, se remontan a 1976, cuando los tecladistas ingleses Vince Clarke y Andrew Fletcher se juntaron para formar el grupo No Romance in China, rebautizados luego como Composition of Sound. Al principio Clarke era el cantante, pero en 1980 reclutaron a David Gahan. Después de cambiarse el nombre a Depeche Mode, el cuarteto abandonó todos los instrumentos excepto los sintetizadores, puliendo un sonido techno que demostraba las melodías pegadizas de Clarke. Debutaron en 1980 con Photographic y después de firmar con Mute Records lanzaron un par de discos, pero recién se hicieron conocidos con Just Can't Get Enough y el LP Speak and Spell. Justo cuando estaban a punto de ser un éxito comercial, el compositor Clarke abandonó la banda para formar Yazoo con la cantante Alison Moyet.

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1: En 1976, Keith Carradine, medio hermano de David Carradine, aquel famoso Wang Chang Kane de la serie Kung Fu, hizo famoso este tema con el cual ha ganado no un Grammy, sino un Oscar por mejor tema original para una película, la cual, si no nos falla la memoria, se llama Nashville.
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0: Keith Carradine y Soy Fácil.
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2: Y ahora el pianista y compositor Rodney Franklin nos trae otro tema de los 80. Oigamos el ritmo.

0: ESP, el regreso glorioso de los DJs en los 80. Este disco tuvo éxito en todos los rincones del mundo, excepto en los Estados Unidos.
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0: Sonaba Vapor, single a cargo de Peter Gabriel de su placa As de 1992.
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Es tiempo ahora de presentar a uno de los grandes protagonistas de la historia de la música. Con ustedes, Eric Clapton, interpretando Es la forma en que lo usas.

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Le damos paso a Incógnito con el single que los catapultó a lo más alto de las listas británicas a fines de los 80.

0: pasaba incógnito junto a Jocelyn Brown con Siempre Allí, un remix.
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2: Suban el volumen y compartan con nosotros este momento. El grupo británico Mike and the Mechanics y Los Años Vividos.

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1: 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Bonnie Wright ganó el premio a la mejor interpretación vocal pop femenina en los Grammy de 1992 por este tema, Algo de qué hablar.

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1: El ex Eagles Don Henley con el centro de la cuestión.

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1: 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Te Amo fue registrada originalmente en 1977 por el italiano Umberto Tozzi. Años más tarde, en 1984, Laura Branigan realizó esta versión donde Umberto tocaba la guitarra.

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9: Seguimos con una de las bandas más importantes de siempre, diría. Con ustedes, damas y caballeros, Queen.

Juega fue el primer video de Freddy con su mostacho. Brian Grant lo dirigió en los Trillion Studios el 29 de mayo de 1980. La única consecuencia directa que dejó el video fue la queja de muchos fans que le imploraron a Freddy que se recortara su bigotito, a lo que él hizo caso omiso.

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Le damos la bienvenida a la agrupación Eagles tocando su clásico Ojos Mentirosos.

0: internacionales.
1: El estrecho de Hormuz comenzó a reabrirse parcialmente tras un acuerdo entre Estados Unidos e Irán. Ambos países anunciaron el fin del conflicto bélico iniciado el pasado 28 de febrero, que mantenía bloqueado este paso estratégico. El mandatario estadounidense Donald Trump lo confirmó desde la cumbre del G7 en Francia y anticipó que este viernes se firmará el memorando de entendimiento formal en Suiza. El proceso prevé el levantamiento de las sanciones económicas a Teherán y las tareas de desminado del canal marítimo.
0: Nacionales.
1: Corrientes. Comienza el juicio oral por la desaparición de Loan Danilo Peña. Hoy inicia el debate judicial que buscará esclarecer el destino del nene sustraído hace 2 años en el paraje El Algarrobal. El proceso tiene a 7 acusados en el banquillo por la sustracción del menor, que tenía 5 años al momento del hecho en la localidad de 9 de Julio. La comunidad local cuestiona el destino de las donaciones millonarias recibidas por los familiares, que abrieron comercios y adquirieron vehículos, aunque no modificaron sustancialmente su nivel de vida. Congreso. Los bloques aliados debaten la continuidad de Manuel Adorni. El PRO, la UCR y el MIT iniciarán hoy reuniones presenciales para definir una estrategia común ante la situación del jefe de gabinete. Las bancadas dialoguistas expresaron su malestar por las explicaciones del funcionario sobre su patrimonio, aunque evalúan habilitar primero el debate en las comisiones de asuntos constitucionales y de peticiones controladas por el oficialismo. En tanto, Unión por la Patria y el Frente de Izquierda presionan para tratar una moción de censura.
0: Deporte.
1: Uruguay rescató un empate frente a Arabia Saudita. Por la primera fecha del Grupo H, la selección dirigida por Marcelo Bielsa igualó 1-1 ante el conjunto asiático en el Hard Rock Stadium de Miami. El defensor Abdulelah Al-Amri abrió el marcador para los árabes a los 41 minutos del primer tiempo, tras un rebote del arquero Fernando Muslera. En el complemento, la Celeste dominó el juego bajo una temperatura de 32 grados y alcanzó la paridad definitiva a los 34 minutos por intermedio de Maximiliano Araujo. Con este resultado, todos los integrantes de la zona suman un punto.
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2: Los 80. Número 1. Inglaterra. Phil Collins, de diciembre del 82.

0: El primero de los dos número uno ingleses de Phil Collins, que fueron ambos temas de otros artistas, fue este cover de la Supremes del álbum Hello, I Must Be Going, haciendo tope en el chart británico en diciembre del 82, Phil Collins con No Puedes Apurar al Amor.
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1: Dicen que el dinero no compra la felicidad. Y Cindy, la chica que aún quiere divertirse, piensa que el dinero cambia todo.

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1: ¿Por qué la noche? Es este tema que suena a cargo de Patti Smith.

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1: Suecia. Condenaron a un hombre por prostituir a su esposa durante años. El juzgado aplicó una pena de 4 años y 5 meses de prisión a un sexagenario por proxenetismo agravado, amenazas y lesiones. El tribunal determinó que el acusado administró un negocio donde vendía servicios sexuales de la víctima a decenas de hombres. Por la causa debió indemnizar a su expareja con 200.000 coronas suecas, mientras que otros 28 implicados recibieron condenas. La investigación abarcó 120 sospechosos, pero la mayoría de los delitos prescribieron.
0: Nacionales.
1: Buenos Aires. Prefectura busca a 5 pescadores desaparecidos en el Río de la Plata. Una lancha deportiva denominada Chamigo Ho se encontraba extraviada desde el domingo tras zarpar para una jornada de pesca de pejerrey desde la costanera de Hudson. Ante la falta de regreso, las autoridades desplegaron un operativo de emergencia que incluía un avión, un guardacostas, semirrígidos y patrullajes terrestres entre La Plata y el puerto. Entre los tripulantes buscados fueron identificados el conductor Alejandro Boscardín, de 28 años, y los hermanos Carlos y Claudio Kovács, de 60 y 50 años respectivamente. Córdoba. El fiscal Raúl Garzón indagará hoy a los 3 detenidos por el femicidio de Agostina Vega. Claudio Barrelier, imputado como presunto autor material del homicidio agravado, declarará junto a Osvaldo Faceta y Soledad Andreani, acusados de encubrimiento. La investigación judicial sostiene que la adolescente de 14 años fue abusada y asesinada por asfixia el pasado 23 de mayo en una casa del barrio Cofico. Según la fiscalía, el cuerpo fue conservado horas antes de ser trasladado en el auto de Andreani y enterrado en un descampado del barrio Ampliación Ferreira.
0: Deportes.
1: España decepcionó y empató sin goles frente a Cabo Verde en el debut. La Furia Roja igualó 0-0 ante el conjunto africano en el Mercedes-Benz Stadium de Atlanta por la primera fecha del Grupo H. El equipo dirigido por Luis de la Fuente no tuvo lucidez ni profundidad e incluso el delantero Mikel Oyarzabal completó la primera media hora sin tocar el balón. En el complemento ingresó la estrella Lamine Yamal, pero sus intentos chocaron contra la sólida defensa rival y las intervenciones del arquero de 40 años, Bosinia, que se convirtió en la figura del encuentro.
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0: Pablo Cruz, el amor encontrará la manera. Siempre el amor encuentra la manera. ¿O no? ¿Eh?
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0: Brian May pasó con Demasiado Amor Te Matará, tema por el que en 1996 ganó el premio Ivor Novello.
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1: Recibimos ahora al grupo británico Portishead, formado en Bristol en 1991, que suena aquí con Momentos Amargos.

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Es tiempo de recordar a los ingleses Giant Steps con El mundo no necesita otro amante, tema del año 1988.

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1: Y ahora no podemos olvidarnos de la melosa pero exquisita Casi el Paraíso.

0: Visitors con Amor como una montaña. 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
5: Hoy vamos a hablar de Con Can. El músico Barry Harris dijo que el nombre Con Can es un juego de palabras con el término Can-Con, como un sutil anuncio a las radios canadienses de que era canadiense. Sin embargo, la medida no funcionó y las estaciones de radio no lo notaron hasta que firmó con Atlantic Records. I Beg Your Pardon se inspiró en parte al exitoso sencillo de Pet Shop Boys, Always On My Mind. Como en el uso cada vez más frecuente de sampleo de parte de artistas como Public Enemy, Mars, Cold Cut. Además, incluye sampleos de Lynn Anderson de 1971.

0: El éxito de Cyber Connection de 1976, Disco Night de GQ. Y también los primeros compases del tema musical de Magnificent Seven, que también era bien conocido como el tema de un comercial de cigarrillos Marlboro de la década de los 60.
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0: Señoras y señores, con ustedes, Conca. I beg your pardon.

0: internacionales.
1: Brasil. Revelan que tras la caída, la joven arrojada desde un puente tenía signos vitales. Una enfermera que esperaba para realizar rope jumping en Limeira constató que María Eduarda Rodríguez de Freitas, de 21 años, sobrevivió inicialmente a la caída de 40 metros. La testigo le practicó maniobras de reanimación cardiopulmonar antes de que la víctima falleciera. Al asistirla, advirtió que la estudiante llevaba un arnés desconectado del cable principal. Por el hecho, del pasado sábado, tres empleados de la empresa de deportes extremos continúan con prisión preventiva.
0: Nacionales.
1: Diego Santilli suma nuevas reuniones con gobernadores por la reforma electoral. El ministro del Interior recibirá hoy en la Casa Rosada a Leandro Osdero de Chaco, Marcelo Orrego de San Juan y Gustavo Melella de Tierra del Fuego. Las audiencias forman parte de una estrategia para destrabar el proyecto oficialista, el cual permanece empantanado en el Congreso debido a las diferencias en torno a la eliminación de las PASO. Desde el Poder Ejecutivo buscan consolidar consensos en discusiones que también abarcan el reparto de recursos y las obras públicas. El gobierno modificó por decreto el sistema de selección de jueces de la Corte Suprema. Javier Milei y el ministro de Justicia, Juan Bautista Maíquez, publicaron en el Boletín Oficial los cambios que reducen instancias administrativas previas al debate en el Senado. Entre las modificaciones más relevantes, se eliminaron los criterios de diversidad de género, especialidades jurídicas y procedencia regional de los magistrados. También se suprimió la etapa de impugnaciones ciudadanas ante el Ejecutivo y la publicación en diarios de circulación nacional. La Corte funciona actualmente con tres integrantes.
0: Deportes.
1: Túnez echó a Sabri Lamouchi tras la goleada sufrida en el debut. La Federación Tunecina despidió al director técnico luego de la derrota por 5-1 ante Suecia en el estreno del Grupo F. El entrenador dejó su cargo tras dirigir apenas 5 partidos, sumando un triunfo, un empate y 3 caídas. Con esta decisión, Lamouchi ingresó en la lista de técnicos desplazados durante una Copa del Mundo, un antecedente que el propio seleccionado de Túnez ya había registrado en Francia en 1998, al echar al polaco Henry Kasperczak tras 2 caídas seguidas.
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0: internacionales.
1: Brasil. Investigan al presidente de la Confederación de Fútbol por desvío de fondos. El dirigente, Samir Yaoud, habría utilizado recursos institucionales para costear viajes personales. Según una investigación periodística, financió pasajes en clase ejecutiva y estadías en Nueva York para una empresaria con la que mantendría una relación por un valor de $11,700. El informe sumó un antecedente de diciembre pasado en Doha por una factura de $3,400 también enviada al organismo. La federación tiene plazo hasta hoy para presentar los descargos correspondientes.
0: Nacionales.
1: Buenos Aires, masiva despedida a Tati Almeida en la sede del sindicato FOETRA. Dirigentes de derechos humanos, militantes y figuras de la política y la cultura participaron del velatorio de la presidenta de Madres de Plaza de Mayo, línea fundadora, fallecida el domingo a los 95 años. Su compañera Estela de Carlotto, titular de Abuelas de Plaza de Mayo, encabezó los homenajes. La ceremonia cumplió con los deseos de la referente al incluir música, anécdotas y pañuelos blancos en honor a su hijo Alejandro, desaparecido durante la última dictadura militar.
0: Deportes.
1: River acelera las negociaciones para reforzar el mediocampo. El club de Núñez inició la semana de entrenamientos buscando incorporar a Federico Fattori y al colombiano Nelson de Osa. Por el volante de Argentinos Juniors analizan realizar una propuesta de $4 millones. En tanto, por el 50% del pase del futbolista de Betis de España, ofrecerán €5 millones. En contrapartida, los dirigentes determinaron que el club cortará a Matías Viña y Kendry Páez, quienes juegan el Mundial con sus respectivas selecciones.
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16: Deacon Blue, ¿y cuándo harás sonar mi teléfono?

0: Una agrupación que tiene muchos discos en su haber, y esta es una de sus grandes canciones junto a Real Gun Kid. Estábamos escuchando a Deacon Blue cuando hará sonar mi teléfono.
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2: Ahora seguimos junto a los Smash Mouth y otra versión. No puedo obtener lo suficiente de ti, nena, de las Four Seasons.

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1: Los productores Daniel Davoli y Mirko Limoni, junto a Valerio Semplici, a finales de la década de los 80 en Italia, formaban este grupo, Black Box.

0: fue uno de los pocos grupos de Italo Disco en conseguir éxito mundial. En 1990 lanzaron un álbum que se llamó Dreamland, del que escuchábamos el corte Todos Todos. Fue disco de oro en los Estados Unidos y Gran Bretaña.
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Aquí está el elegido classic de esta semana. Nuestro clásico de la semana, Black, Sweet Smile.

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0: internacionales.
1: Estados Unidos. Donald Trump negó un pago de 300 millones de dólares a Irán. El mandatario desmintió que el memorando de entendimiento incluya una transferencia de fondos como parte del acuerdo de paz. El presidente calificó estas versiones como noticias falsas y aclaró que las negociaciones buscan finalizar el conflicto armado en el Golfo. La desmentida se conoció en Francia durante la cumbre del G7, luego de que Washington anunciara el levantamiento del bloqueo naval para restablecer la navegación en el Estrecho de Hormuz.
0: Nacionales.
1: Deportaron a diputados argentinos desde Bolivia y el gobierno nacional avaló la medida. El gobierno de Rodrigo Paz impidió el ingreso de una comitiva de derechos humanos integrada por legisladores nacionales, cuyo objetivo era documentar denuncias de represión estatal durante las protestas en el país. Tras el hecho, la Cancillería argentina emitió un comunicado respaldando el accionar de las autoridades locales y convalidando los motivos de la expulsión. El diputado Juan Marino, uno de los afectados, afirmó que la restricción respondió a una decisión estrictamente política. Córdoba, una mujer sufrió graves quemaduras tras la explosión de un celular. La víctima, de 45 años, permanece internada en estado reservado en el Instituto del Quemado, luego de que un teléfono conectado para cargarse estallara dentro de un auto. El hecho ocurrió el domingo por la noche en la ruta E53 a la altura del kilómetro 7, cuando el fuego desatado en el habitáculo provocó que el conductor del Renault Sandero perdiera el control y chocara contra una alcantarilla. El automovilista, de 43 años, resultó fuera de peligro y fue derivado al Hospital Municipal de Unquillo.
0: Deportes.
1: Marcelo Bielsa lamentó el empate de Uruguay ante Arabia Saudita. El director técnico de la selección charrúa analizó la igualdad 1-1 en el debut mundialista y fue crítico con la actuación de su equipo. El entrenador argentino remarcó que el plantel estuvo apagado y sin profundidad durante el primer tiempo, lo que facilitó el protagonismo del conjunto asiático. Nosotros este partido teníamos que ganarlo, sentenció. El conductor consideró que, a pesar de la mejoría y las ocasiones del complemento, la igualdad final no se suaviza.
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12: Spinners con Then Came You.

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2: Desde su inolvidable trabajo Wild, los Erasure con este tema, Blue Savannah.

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Este fue uno de los tantos éxitos que nos dejó 1983. Se trata de Alguien en algún lugar en verano, a cargo de Simple Man. Somewhere, Somehow in the Summer.

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Con ese aire de pop de los 60 y un buen estribillo, Prince canta Nunca podría ocupar el lugar de tu hombre.

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2: Con esos raros peinados nuevos, no hay duda que pertenecieron a la década del 80. Este es el mayor éxito de Thompson Twins. Abrázame ahora.

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1: Sigue la música con un clásico de Orchestral Maneuvers in the Dark, Soñando.

Este éxito de Howard Jones data de 1985 y pensamos que es un buen momento para recordarlo. Aquí está Howard Jones y su positivo clásico Falling Away.

0: internacionales.
1: Estados Unidos, al menos 8 muertos tras estrellarse un bombardero B-52 en California. La base aérea Edwards confirmó que una aeronave Stratofortress se accidentó ayer por la mañana poco después de despegar en el desierto de Mojave. El avión realizaba una misión rutinaria de prueba y las autoridades informaron que el hecho no dejó sobrevivientes. El impacto generó una fuerte explosión y un incendio visibles a gran distancia, lo que obligó a suspender los pases de visitantes y desviar todos los vuelos.
0: Nacionales.
1: Buenos Aires, detuvieron a una presunta viuda negra por la muerte del socio de Martín Menem. La policía detuvo a una mujer de 33 años acusada de ser la autora material del homicidio de Daniel Antonio Osorio Peñalosa, CEO de la empresa Gentech. Los investigadores sospechan que drogó al empresario venezolano de 46 años con somníferos en su departamento para sustraerle dinero y pertenencias de valor. Tras el hallazgo del cuerpo, el titular de la Cámara de Diputados aclaró en las redes sociales que se apersonó en la vivienda luego de recibir el aviso del fallecimiento y cuando las fuerzas de seguridad ya estaban interviniendo. Crisis histórica y caída de ventas en los supermercados. Según datos de la consultora Scantech, el consumo masivo en el mes de mayo volvió a caer un 2,9% intermensual y un 4,2% en la comparación interanual. A excepción de alimentos básicos, que registró una suba marginal de 1,3%, todas las familias de productos mostraron números negativos. El rubro bebidas lideró el desplome con una baja interanual del 9%. En tanto, limpieza cayó un 9,4% con una fuerte baja en lavandinas y cuidado personal descendió 2,6%.
0: Deportes.
1: Fórmula 1. Lewis Hamilton logró su primer triunfo con Ferrari. El piloto británico de 41 años ganó el Gran Premio de Barcelona-Cataluña y cortó una sequía de 686 días sin victorias. Tras un difícil primer año en la escudería Maranello, donde finalizó sexto en el campeonato de 2025, el heptacampeón superó una crisis de confianza mediante una intensa preparación física y mental. Con este resultado, el corredor alcanzó las 106 victorias en su historial y logró quedar a 41 puntos del líder del torneo de conductores.
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Es vocalista, tecladista y compositora con una larga carrera de éxitos. Ella es Christy McVie y nos deja Me Tienes Atrapada.

0: Y no es raro escuchar esta voz, la de Christine McVie, porque se trata de la ex esposa del señor Mick Fleetwood. Mick Fleetwood, líder de Fleetwood Mac, junto a Stevie Nicks y al señor Lindsey Buckingham. Dos matrimonios que se separaron y cada uno de esos cuatro integrantes siguió su camino por separado.
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Ofra Haza trajo el exotismo a la música a mediados de los 80 y su poderosa voz permaneció 5 semanas en el número 1 del ranking europeo cantando Innina Lu.

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Ahora lo dejamos con un tema de la época dorada de Aerosmith.

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2: Los invitamos a escuchar ahora a otra agrupación con un estilo original por el que lograron permanecer durante 30 años en el mundo de la música. Estamos hablando de los ingleses B-52 y Buen Material.

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2: Nos vamos al año 1982, en donde el tecno estaba en todo el furor, y ahí aparecían grupos como el dúo Yazoo, que era uno de los mejores exponentes. ¿Quiénes estaban en Yazoo? Alison Moyet y los teclados de Vince Clarke. ¿Quién es Vince Clarke? Uno de los integrantes de Erasure. Mira de dónde viene la cosa. Estos dos lograron cautivar a una generación con nuevos sonidos, con propuestas musicales que para el momento eran totalmente distintas. Only You, solo tú y Yazoo.

0: internacionales.
1: Reino Unido suministrará uranio enriquecido a Ucrania ante los masivos ataques rusos. El primer ministro británico Keir Starmer anunció un paquete de apoyo para garantizar el funcionamiento de las centrales nucleares ucranianas y reforzar su seguridad energética. La medida se dio a conocer antes de una sesión de la cumbre del G7 en Francia, donde participará también el presidente Volodymyr Zelensky. Starmer adelantó además la aplicación de nuevas sanciones económicas contra Moscú para cortar los ingresos que alimentan el conflicto.
0: Nacionales.
1: Argentina logró la reapertura del mercado de Chile y Perú para exportar carne aviar. La Secretaría de Agricultura, Ganadería y Pesca informó que ambos países reconocieron el estatus como territorio libre de influenza aviar de alta patogenicidad. La validación se dio en base a la aprobación de un documento por parte de la Organización Mundial de Sanidad Animal. En el caso peruano, el SENASA local notificó oficialmente que el país ofrece garantías necesarias para reanudar los embarques, restableciendo los requisitos sanitarios preexistentes entre los países. Santa Fe, investigan un presunto doble femicidio vinculado y suicidio en General Lagos. La policía confirmó que Horacio C., de 46 años, y sus hijos, de 4 y 10 años, fallecieron por asfixia por monóxido de carbono intencional. Los cuerpos fueron hallados en una habitación que tenía las ventanas selladas con cinta y contenía 4 braseros. La madre de los niños dio aviso a las autoridades tras perder contacto con el hombre, que tenía vigente una prohibición de acercamiento hacia ella. En la vivienda, los investigadores secuestraron una nota impresa que el padre dejó antes de morir.
0: Deportes.
1: Estados Unidos. Incidentes entre hinchas de Argentina y Argelia en Nueva York. Simpatizantes de ambos países protagonizaron peleas con golpes de puño y patadas en pleno Times Square. Los disturbios ocurrieron durante la madrugada en un banderazo previo al debut de las selecciones en la Copa del Mundo, a las 22 de hoy, en el Arrowhead Stadium de Kansas City. En paralelo, unos 3.000 hinchas argentinos realizaron una concentración pacífica en el Mill Creek Park de Kansas. El plantel nacional posó para la foto grupal con un mensaje de apoyo para Leo Valardi.
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El gran Rod Stewart nos dejaba del año 87, Twisting the Night Away. A esta parte de nuestra propuesta llega Sting para dejarnos ahora del 85, Russians.

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Aja decía presente otra vez en nuestra propuesta, trayéndonos otro de sus grandes éxitos, Touchy. Aerosmith suena con Crying.

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Año 88 para este gran éxito de Breath. Esto era Hands to Heaven. Was Not Was hace Walk the Dinosaur.

0: Desde el año 97, NSYNC nos traía otro de sus grandes clásicos, Tearing Up My Heart.
1: Internacionales.
2: El estrecho de Hormuz comenzó a reabrirse parcialmente tras un acuerdo entre Estados Unidos e Irán. Ambos países anunciaron el fin del conflicto bélico iniciado el pasado 28 de febrero, que mantenía bloqueado este paso estratégico. El mandatario estadounidense Donald Trump lo confirmó desde la cumbre del G7 en Francia y anticipó que este viernes se firmará el memorando de entendimiento formal en Suiza. El proceso prevé el levantamiento de las sanciones económicas a Teherán y las tareas de desminado del canal marítimo.
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año 82, para este gran hit de Barrabás, On the Road Again. Nos vamos al 95, donde encontramos a Oasis y Don't Look Back in Anger.

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El enorme Barry White traía esta parte, Can't Get Enough of Your Love, Babe. A pleno con muy buena música aquí en tu radio, donde ya llega Stevie Nicks con Rooms on Fire.

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3: Continuamos ahora escuchando a Billy Joel y River of Dreams.

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Esta canción habla sobre cómo un flautista logra hipnotizar a todo un pueblo con sus melodías y ahora ellos atienden cada capricho del flautista, haciendo alusión directa al famoso flautista de Hamelin. Escuchamos a ABBA y Super Trooper.

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